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2: ¿Perdón? Sí, disculpa, me estuve pensando en eso de la pregunta antes de que empiece la tanda de qué pasa en un cine si se corta la película.
1: Bueno, A, la mayoría se calienta. Los que están en pareja son los que se calientan. B, el acomodador dice, muchachos, se cortó la peli, taza, taza, cada uno en su casa.
3: No, pero no, ¿cómo? No puede ser.
1: Entonces los de la primera fila inician una batalla campal de pocho. Y los de atrás contraatacan revoleando butacas. Los del medio intentan huir desesperados, imagínate, pero mueren tropezados con los escalones de los costados. Todo esto de repente, ¡pum! Se prenden las luces y todos se le queman los ojos. Por el encandilamiento, ¿viste? Entonces como no se ven, disparan pocho y bombardean butacas entre ellos. Y en el medio del despelote, y llega la policía y dispara gas lacrimógeno. Pero como todos tienen los ojos recontraquemados, se le quedan hasta que los mismos policías que empiezan a gritar, ¡ah, Willy, se me quemó los ojos! Y empiezan a disparar balas de goma para todos lados, pero las balas tienen cabeza explosiva. Y entonces empieza a explotar toda la pantalla, se prende un poco todo el cine, y parece que todos se van a cocinar y cocinar. Hasta que de repente...
4: ¿Qué? ¿Qué pasa?
5: Ah, no sé por qué fue cuando se cortó la película.
6: ¡Ufa!
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Muy, pero muy buenos días, señora, señor, comadre, compadre, ¿cómo les va? Aquí estamos abriendo las tranqueras de esta pulpería en una mañana fresquita, como las hubo durante esta semana, que hubo un par de heladitas. Todavía no me asomé, a ver si el pastito está blanqueado por la escarcha. Me comentarán ustedes cuánto mucho. Estamos, como les decía, en la pulpería, en la 105.1 de Berisso, desde las 9 de la mañana y hasta las 12 del mediodía. Y como es costumbre de este espacio, vamos a arrancar musicalmente la programación con el eterno tributo al canto del payador.

12 minutitos han pasado de las 9 de la mañana, 12 minutitos que arrancó esta pulpería este domingo 28 de julio, de junio, perdón, de 2026. Domingo que, según el Servicio Meteorológico, tendrá una máxima de 13 grados y mínima de 6. Actualmente estamos rondando los 9 graditos, ¿eh? Hay un 10% de probabilidades de precipitaciones, al menos en este momento. Ya más cercanos al mediodía tenemos garantizadas las lluvias, ¿eh? Sobre todo al mediodía. Entre las 12 y la 1, llueve seguro. El viento, 14 kilómetros horarios, la humedad, como siempre, instaladísima aquí en la provincia de Buenos Aires, con el 92%. En tanto que mañana lunes hay cero probabilidad de precipitaciones, un viento un poco más en alza que el día de hoy, 18 kilómetros horarios, y hasta incluso menos humedad, ¿eh? ¿Qué les parece? El día martes lo mismo, ¿eh? El sol también va a estar presente. Alguna probabilidad de precipitación mínima, 20 grados. Nada de viento, 11 kilómetros horarios y la humedad 76, así que bueno. Vamos a ir viendo qué comportamiento van teniendo las nubes, ¿eh? Nos presentamos, esta es la pulpería, el programa creado por Juan Ángel Lupac. Mi nombre, Carolina. En los controles y en la logística, el hombre de la Ensenada de Barragán, don Jorge Biancuso, a quien le damos los muy, pero muy buenos días. Y en el 221-507-0217, el negrito de los ponchos, ahí es que está firme, esperando los y las comunicaciones de todos ustedes, que pueden mandarnos saluditos, quizá algún afiche para que difundamos, y por supuesto dentro de un rato más activamente cuando larguemos el concurso, como todos los domingos. Y como todos los domingos vamos a pasar al bloque de la lectura de las efemérides de la semana.

Un 28 de junio de 1807 sucedió la segunda invasión inglesa. Fondearon en el puerto de Ensenada de Barragán 80 buques de guerra británicos con 10.000 soldados a bordo, a mando del general John Whitelock, en otro intento de apoderarse de Buenos Aires. Así que, gente de Ensenada, estamos rememorando un día importante para ustedes, ¿eh? Un día patriota para Ensenada. En 1888 nació la actriz argentina Lola Mendrives, cuya carrera consagratoria fue en España. En 1966, un golpe militar en la Argentina destituyó al presidente constitucional radical Arturo Humberto Illia y lo reemplazó el general Juan Carlos Onganía. En 1948 fue la primera huelga de jugadores profesionales de la Argentina que organizaron los futbolistas argentinos agremiados. La motivaron incumplimientos del titular de la AFA, Oscar Nicolini, ante reclamos de la libre contratación salariales y por un reconocimiento de la entidad gremial. Un 29 de junio de 1599 llegó a Buenos Aires el holandés Hendrik Stoessen, viajero que dejó testimonios escritos sobre los primeros pobladores porteños. En 1751 colocaron la piedra fundamental de la iglesia de Santo Domingo de Buenos Aires en la avenida Belgrano y Defensa, donde está el mausoleo de los restos del general Manuel Belgrano. En 1892 fue el primer crimen en la Argentina descubierto por el sistema dactiloscópico creado por Juan Bucetich, funcionario de la policía bonaerense. Se trató de una madre que había asesinado a sus dos hijos de 6 y 7 años de edad. Esto fue en el partido de la costa, ¿eh? Obviamente marcó precedentes y ya sabemos que esto se utiliza mundialmente, ¿eh? En 1969 llegó a la Argentina el empresario estadounidense Nelson Rockefeller. Había un enviado especial del presidente Richard Nixon. 4 días antes de su llegada, 12 supermercados Minimax de su propiedad habían sido incendiados en nuestro país. Un 30 de junio, mire lo que estoy diciendo, señora, señor, ya se termina la mitad del año, ¿eh? Pero de 1520, el conquistador español Hernán Cortés y sus hombres, sin pólvora ni alimentos, huyen de Tenochtitlán y son atacados por los guerreros aztecas. Aquella será la noche triste. En la víspera había muerto Moctezuma. He discutido en estos momentos el llamado

0: evento Noche Triste. En 1809 llegó a Buenos Aires Baltasar Hidalgo de Cisneros, antiguo jefe de una de las divisiones navales que se habían abatido triunfalmente en Trafalgar. Será el onceavo y último virrey del Río de la Plata. En 1934 llegó a Buenos Aires el Graf Zeppelin, el dirigible más grande del mundo. En su gira alrededor del globo medía 130 metros de largo y en su lujosa barquilla viajaban 20 pasajeros. En 1969 asesinan al dirigente sindical justicialista Augusto Timoteo Bandor. Un comando armado lo ultimó a balazos en su despacho de la Unión Obrera Metalúrgica. En 1960 la República Democrática del Congo se independiza de Bélgica. Patrice Lumumba había liderado la lucha por la independencia, pero fue asesinado en la guerra civil que estalló. Un primero de julio de 1896 se suicidó el político argentino Leandro Nicéforo Alem, fundador de la Unión Cívica Radical. Había liderado la revolución de 1890 y se mató en el vehículo que lo llevaba al Club del Progreso en el centro porteño. En 1905, el científico alemán Albert Einstein publicó en la revista Annalen des Physik el primero de sus tres sobre la teoría de la relatividad. Tenía 26 años de edad. En 1922 comenzó a regir la ley seca en Estados Unidos. A partir de entonces se generó un inmenso mercado negro que fue manejado por distintas bandas de Lampa, donde surgió Al Capone. En 1937 debutó la orquesta típica argentina de Aníbal Troilo, que caracterizó la década brillante del tango en los años 40. Troilo tenía 23 años. Entre sus cantores figuraban Fiorentino, Edmundo Rivero y Roberto Goyeneche. Un 2 de julio de 1806 fue la primera invasión inglesa. El comando de las tropas inglesas que se apoderó de Buenos Aires difundió un bando donde prometió garantizar la seguridad de la población porteña y sus propiedades, así como la libertad de su credo. Vio que las promesas no son de esta época. En 1807 se fue la segunda invasión inglesa. El alcalde de la ciudad de Buenos Aires, Martín de Álzaga, comenzó a desplegar las fuerzas armadas criollas para combatir la defensa de la ciudad. En 1895 murió el notable médico argentino Ignacio Pirovano, fundador del Hospital de Niños Porteño e integrante del Consejo Nacional de Higiene Nacional. Y en 1937, por primera vez sale al aire por radio, Catalina Pizzafrola Langanusi, Catita, famosa creación de la actriz argentina Niní Marshall. En 1976 fue la reunificación de Vietnam del Sur y del Norte. Fue el final definitivo de un conflicto de tres décadas, donde también estuvieron involucradas fuerzas francesas, norteamericanas y soviéticas. Y por último, un 3 de julio de 1775, el químico francés Antoine Lavoisier aisló el oxígeno y comprobó que el aire estaba compuesto de dos gases. Con esto inicia la química moderna. En 1807, las fuerzas españolas y criollas al mando de Santiago Liniers y Martín de Álzaga comienzan a combatir la segunda invasión inglesa de la ciudad de Buenos Aires. En 1886, el mecánico alemán Carl Benz presentó en público el primer automóvil del mundo. Era una especie de triciclo de una marcha con un motor de cuatro tiempos. En 1933 murió Hipólito Yrigoyen, presidente y líder de la Unión Cívica Radical. En 1969 falleció el músico inglés Brian Jones, uno de los fundadores originales de los Rolling Stones. En 1971 murió el polémico rockero norteamericano Jim Morrison, líder de The Doors. Había nacido un 8 de diciembre de 1943. En 1996 fue la primera elección libre en la ex Unión Soviética. El líder ruso Boris Yeltsin fue reelecto por el 54% de los votos en la segunda vuelta. En 2002, el millonario estadounidense Steve Hossett, de 58 años, se dio la vuelta al mundo a bordo de un globo, en solitario y sin escala. Y estas fueron las efemérides de la semana, señor comadre. Antes de continuar con la musicalización, ay, claro, vamos a recordar. Antes de continuar con la musicalización del programa, vamos a hacer mención que, como ustedes muy bien saben, el 24 de junio, que creo que en algún momento lo van a promover oficialmente como el día más argentino de todos, fue un nuevo aniversario del paso de mortalidad de nuestro querido zorzal criollo, don Carlos Gardel. Así que la mayoría de las canciones que hemos instalado en la grilla pertenecen tanto a su autoría como a la que realizara con Lepera, con Razzano, pero interpretada por otros grandes cantores, de los de antes y de los nuevos y de los que quieren ponerse a la consideración de todo. Y bueno, por supuesto, algún otro temita que también hemos incluido en la lista. Así que bueno, vamos a arrancar con uno de ellos, ¿eh? Esta interpretación es de don Argentino Luna. Él la intitula Con su permiso, don Carlos, pero termina con una sorpresa.
1: Con su permiso, don Carlos, me he metido en un fandango. Canciones criollas y tangos elegí para cantarlos. Nadie nació para igualarlo, y ni por asomo yo. Pero le pido por Dios, perdone esta pretensión, porque he puesto el corazón en esta paisana voz. Me dijeron muchas veces, anda a cantarle a Gardel, y oyendo el mandato aquel, porque usted se lo merece, aquí les pago con creces el pedido que me hicieron. Los que piensan que me hirieron, al contrario, me halagaron cuando a cantar me mandaron. Qué linda idea me dieron. A usted le dicen el mago, bronce que sonríe y canta, el zorzal por su garganta, el imbatible, qué halago. Usted que nació en el pago, ¿qué importa dónde nació? Si usted al mundo llegó para ser de cualquier lugar, usted nació para cantar y es un milagro de Dios. No he querido homenajearlo, no creo en los homenajes. Yo no me pongo ese traje, con su permiso, don Carlos. Tan solo quise cantarlo para darme un gusto en vida. Es una idea atrevida, pero ¿qué quiere que le haga? Desde niño en Madariaga

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Y acabamos de escuchar de la pluma de Julio Luján al cuarteto Santa Ana haciendo Tus Recuerdos. Y anteriormente, con su permiso, don Carlos, por Argentina Luna.

9:40 de la mañana, ¿eh? 9:40 de la mañana, vamos a convidarlos a que tomen papelito, lapicera, lapicito, que no celular, vamos a armar agenda juntos. Yo para el próximo 29 de agosto, nuestras raíces y nuestra tradición estarán presentes. Fiesta del locro y de la empanada, jueves 9 de julio en el predio estación de trenes de Alsina, a partir de las 12 del mediodía. Música en vivo, comidas típicas, cultura y tradición, feria de artesanos. Auspicia invita a la Municipalidad de Varadero. Domingo 12 de julio, Gran Jineteada, tercera edición de la familia Molina, en la Virgen Gaucha de Luján, en ruta 7 y 192. La entrada general, 10.000 pesitos. Menores de 12 años sin cargo. Habrá destrezas criollas, prueba de riendas, ordeñe de vacas ariscas, arréglese como pueda, apertura de campo con gente de trabajo, categoría grupo y categoría cuero tendido. En vivo, el angelito de la voz. Por supuesto, montas especiales. El Germán Melgarejo en el zorrito de su marca. Rodrigo Soto en la sátira de la marca de De Marote. Y Nacho Montero, en el después te cuento de también la marca de Marote, ¿sí? Organiza Alejandro Molina, comunícate con él al 23 23 51 63 22. Y el 14 y el 15 de noviembre es la invitación del Fortín Chascomús, ¿eh? El Fortín Chascomús se viste de fiesta, entrevero de tropillas, potros, redomones, mansos, premios por categoría. Gentileza de tres razas, platería criolla, ¿eh? No podés dejar de venir, viviremos dos días de plena fiesta. Y el domingo 16 de agosto de 2026, la Flor de las Jineteadas, en el predio de la Flor de Carmen, en Carmen de Areco, provincia de Buenos Aires. Rueda categoría bastos con encimera, con renombradas tropillas, ¿eh? La lista es la siguiente: Los Bonitos de Néstor Sosa, de La Plata, Los Teros de Rubén Urrutia, de Florencio Varela, Don Joaquín de Facundo París, de San Vicente, La Lonja de Mauro de María, en Villa Constitución, Los Callejeros de Colman, de Escobar, El Jahuel de Borges, de Colonia Seré, y La Herencia de Hernán Arbeo. La entrada general es de 25.000 pesos, y las anticipadas 20.000 que salen ya a la venta. Y tenemos una gran fiesta criolla en el Centro Tradicionalista y Cultural El Aljibe de Poblet. ¿Cuándo? El 4 de octubre de 2026, ¿eh? Para las de terneros.

por Callejón. Tranca de terneros por invitación. Prueba de riendas de mansos y prueba de riendas de redomones con clasificatoria para el talar de Madariaga. Y por supuesto, jineteada en categoría grupa, caballo y jinete elegido y tropilleros por invitación. Y se viene la segunda fiesta rural, fiesta de la mujer rural, en la segunda fiesta criolla de este estilo, ¿eh? El domingo 18 de octubre de 2026 en Vieites, Magdalena. Celebramos el trabajo, la fuerza y la identidad de las mujeres rurales. Encuentro de payadores en el Inticay. Los payadores invitados son David Tocar, Emanuel Gaboto, Cristian Méndez, Luis Genaro y Juan Lalane con su muñeco Julián. Esto es para el sábado 11 de julio a partir de las 8 de la noche en la Sociedad Española de la Avenida Urquiza 170 de Benito Juárez. La entrada es 15 mil pesos. Y también se viene la primera muestra de artes tradicionales, ¿eh? Los invitados son sogueros, plateros, teleros, talabarteros, escritores tradicionalistas. Esto es el 17 de agosto de 2026, desde las 9 de la mañana en Las Flores, provincia de Buenos Aires. Va a estar bueno, ¿eh? Lugar, Salón de la Tacuara, Rivadavia entre Belgrano y Presidente Perón. Entrada libre y gratuita, esto es lo mejor. Organiza el Fortín Gaucho. Colabora la Secretaría de Cultura, la Municipalidad de Las Flores y el Centro Tradicionalista La Tacuara. Para comunicación e información, comuníquense al 22 44 46 48 50 con Alonso Duarte. Y se viene la fiesta de los renderos de Chascomús, ¿eh? El 5 y el 6 de septiembre, en el Fortín Chascomús. Prueba de riendas por valor de inscripción, 130 mil pesos. El premio, 40 millones, ¿eh? La final con clasificados es de 8 millones. También tenés la inscripción paga para correr el 14 y el 15 de noviembre en la fiesta del Fortín Chascomús por 15 millones de pesos, ¿eh? El sábado 18 de julio arrancamos con la probada de potos. Organiza Mariano Ferreira. Comunicate con él al 22 41 45 62 87. Y otra de payadores para el 10 de julio en el Teatro Municipal Luis Conti. Emanuel Gaboto, Luis Genaro, Juan Lalane, Cristian Méndez y David Tocar. Podés colaborar con las instituciones locales trayendo insumos para limpieza. Conduce Ignacio Melusi. También está incluido el show de Juan y Julián. Auspicia e invita el municipio de Balcarce. Y en Casa Metro, aquí en La Plata, la promesa del tango, la joven promesa del tango, Milagros Aumud, el sábado 5 de septiembre a partir de las 9 de la noche. Esto es en la calle 4, entre 51 y 53. Y estas son las invitaciones por el momento. Y como cuando nos presentábamos decía que don Jorge Biancuso está en los controles y en la logística, me avisó, terminás las invitaciones y arrancamos con el concurso, así que a la orden, don Jorge.

0: 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Es como el cantar de un manatí.
1: Y bueno, como les decía, el programa de hoy está dedicado al zorzal criollo, al morocho del abasto, al que cada día canta mejor, y por supuesto el concurso también tiene que ver con él, ¿eh? Estamos escuchando Rubias de New York, de la pluma de Gardel y Lepera. Y como ustedes saben, la intención de este concurso es que ejercitemos la memoria juntos. Identificar alguna voz, algún conjunto, identificar, por qué no, una danza, recordar el nombre de algún autor, algún título de alguna celebrada interpretación. ¿Y de danza se trata? Señora, señor, comadre, compadre, Rubias de New York, ¿es un foxtrot, es una polka o es un paso doble?

donde se están comunicando con nosotros y están participando por 4 premios hoy, ¿eh? 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

0: Y acabamos de escuchar de la mano de la pluma de Gardel y Lepera, Cuesta Abajo, esta vez en la voz de Susana Rinaldi. Y ahora vamos a una tandita programada.
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10: ¡Va la primera!

Vamos a retomar con las invitaciones, señora, señor, comadre, compadre. La última que habíamos compartido es una de aquí de La Plata, en la que se presenta Milagros Aumud el sábado 5 de septiembre a partir de las 9 de la noche en el Casa Metro de la calle 4, entre 51 y 50. Las entradas por casametro.com.ar. Y tenemos el Centenario Giraldiano. La agenda para el miércoles 1 de julio es la siguiente. A las 10 horas, el monolito de Ricardo Giraldes con una ofrenda floral. A las 11, Pulpería La Blanqueada, la presentación del libro Don Segundo Sombra, edición Centenario. A las 12, en el Museo Gauchesco Ricardo Giraldes, la inauguración de la muestra Ya has recorrido el mundo y te has hecho hombre, mejor que hombre gaucho. 100 años de Don Segundo Sombra. A las 17 horas, ex Imprenta Colón de la calle Arellano 229, el descubrimiento de la placa conmemorativa. A las 6 de la tarde, en el Auditorio Rectorado de la UNSADA, el acto académico, ¿eh? De 1926 hasta 2026, Don Segundo Sombra, gestación, primera publicación y edición centenario, el desafío de evocar esta obra de Ricardo Giraldes. Y a las 8 de la noche, Matera del Parque Criollo, fogón de paisanos del centenario de Don Segundo Sombra. Organiza e invita UNSADA y la Municipalidad de San Antonio de Areco. Se viene la primera fiesta del buñuelo artesanal, el 8 y el 9 de agosto, en la plaza principal de Del Carril. Entrada libre y gratuita, artesanos y emprendedores, patio de comidas con food trucks y cantina criolla. Juegos campestres para la familia, shows musicales para toda la familia. Concurso del buñuelo creativo con premios en efectivo desde las 10 de la mañana hasta que las velas no ardan. En la ruta nacional 205, kilómetro 156 del Carril, en Saladillo. Cualquier información al 2344-427078. Y se viene una peña en Gómez. Celebramos el 143 aniversario de la localidad. El domingo 5 de julio, desde las 12 y media del mediodía, en el Centro de Fomento Unión Vecinal de Gómez. Y tenemos una en el Centro Cultural Julio López, en conmemoración del aniversario de la independencia. Muestra de pinchas criollas y presentación de libros, ¿eh? La presentación de los libros del poeta y escritor costumbrista Carlos Raúl Rizzo y, por supuesto, con la firma de los ejemplares, ¿eh? El cierre con canto y danzas de la llanura pampeana. Sábado 11 de julio, como les decía, a partir de las 4 de la tarde y hasta las 7, en calle 137, esquina 64 de Los Hornos. Organiza la agrupación tradicionalista y cultural Rinconada Criolla con entrada libre y gratuita. Y hoy, domingo 28 de junio, a partir de las 10 de la mañana, don Julio Rodríguez Ledesma, junto al Centro Tradicionalista Río Alegre, los invitan a celebrar el Año Nuevo Criollo y el Año Nuevo de los Pueblos Originarios. Será una jornada para reencontrarnos con nuestra identidad, nuestras raíces y nuestras tradiciones, contando con la presencia de representantes de nuestros pueblos originarios. Durante el encuentro disfrutaremos de artistas en vivo en el escenario, disertantes de pueblos originarios, feria de artesanos, comidas típicas de distintos países sudamericanos, gran locro criollo y servicio de cantina. El lugar, el patio de Don Julio. La dirección es Loria 5850, Río Alegre, Mariano Acosta. Los esperamos para compartir juntos una gran fiesta de nuestra cultura, nuestras costumbres y el espíritu criollo que nos une.

Y estas son las invitaciones por el momento. Vamos a volver a la música y vamos a seguir homenajeando al Morocho del Auto.

escuchamos la preciosa interpretación de Mi Buenos Aires Querido de Gardel, pero esta vez la guitarra de Juanjo Domínguez.

Este es el concurso que hemos preparado para hoy, señora, señor, comadre, compadre. Estamos escuchando Rubias de New York y queremos saber de qué danza se trata. ¿Es un foxtrot, es una polka o es un pasodoble?

Comunicate con nosotros al 221-507-0217 y decinos la respuesta. Dejanos tu nombre y tu apellido, desde donde te comunicas con nosotros y los últimos tres del DNI. De momento tenemos saluditos, ¿eh? Andan remolones o está difícil. ¿Cómo es? Es fácil. Buen día, familia. Que pasen un lindo domingo, dice mi tía Griselda Inés Lupac. Buen día, tía. Y Alejandro Gerbes saluda a toda la radio. Gracias. Y para todos los que llamen por el concurso, les decimos que hoy tenemos muchos premios, ¿eh? 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

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Comunicate con nosotros por WhatsApp al 221-454-5035. ¿Qué es Rubies de New York? ¿Es un foxtrot? ¿Es una polka o es un paso doble?

0: Esta propuesta de contenido nacional, denominada La Pulpería y conducida por Juan Ángel Lupac, está acompañada comercialmente por las siguientes firmas. 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

El día que me quieras, por el coro Wish. Y anteriormente escuchábamos la de Los Angelitos, de Ávaros y Díaz, en la voz de Rally Barrio Nuevo.

Y ahora vamos a compartir algunas breves invitaciones y retomar rápido el concurso. Fortín de los Ranchos, Cena Show, para el próximo 29 de agosto de 2026 en la Lipolc. Nuestras raíces y nuestra tradición estarán presentes. Fiesta del Loco y de la Empanada, jueves 9 de julio en la estación de trenes de Alsina, a partir de las 12 del mediodía. Música en vivo, comidas típicas, cultura y tradición y feria de artesanos. Auspicia invita el municipio de Varadero. Y el 14 y el 15 de noviembre es la cita en el Fortín Chascomús, con un entrevero de tropillas, potros, redomones y mansos. Premios por categoría gentileza de tres rastras. Pratería criolla. No te lo podés dejar. No te lo podés perder, casi me sale. Gran fiesta criolla el 4 de octubre en el Centro Tradicionalista y Cultural El Aljibe de Poblet. Pealada de terneros por callejón, tranca de terneros por invitación, prueba de riendas de mansos y prueba de riendas de redomones con clasificatoria para el talar de Madariaga. Jineteada en categoría grupa, jinete y caballos elegidos, tropilleros por invitación. Segunda fiesta criolla de la mujer rural. En Vieites, Magdalena, el domingo 18 de octubre de 2026, celebramos el trabajo, la fuerza y la identidad de las mujeres rurales. Música en vivo, comidas típicas, feria de productos, tradición y cultura. Primera muestra de artes tradicionales, invitados, sogueros, plateros, teleros, talabarteros, escritores tradicionalistas. 17 de agosto de 2026, desde las 9 de la mañana en Las Flores, provincia de Buenos Aires. Lugar, Salón de la Tacuara, Rivadavia entre Belgrano y Presidente Perón. Entrada libre y gratuita, organiza el Fortín Gaucho, colabora la Secretaría de Cultura, la Municipalidad de Las Flores y el Centro Tradicionalista La Tacuara. El contacto es el 22 44 46 48 50 con Alonso Duarte. Y en La Plata tenemos a la joven Milagros Aumud, que hace su presentación el sábado 5 de septiembre a partir de las 9 de la noche. Esto es en calle 4 entre 51 y 53. Y tenemos una gran peña en Gómez, celebrando el 143 aniversario de la localidad, el domingo 5 de julio a partir de las 12 y media del mediodía, en el Centro de Fomento y Unión Vecinal de Gómez. Auspicia invita Bransen, el gobierno. 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Ahora sí, señora, señor, retomamos el concurso.

0: Y este es el concurso para el día de hoy, señora, señor, comadre, compadre. Estamos escuchando Rubias de New York y queremos saber de qué danza se trata. ¿Es un foxtrot? ¿Es una polka? ¿O es un paso doble? Comunicate con nosotros al 221-507-0217. Así como lo hizo Alejandro Herbes, que va a tener que volver a comunicarse. Te quedan dos opciones más. Dale, chango, dale. Alba Rodríguez acertó. Adentro, Alba. Verónica Castañani, ella siempre acierta, ¿eh? Buen día, Vero. Rubén Barrio Nuevo, también uno de los primeros comunicados con este concurso, también acertó, él es de Ensenada. Así que estos son los llamaditos por el momento. ¿Repasamos? ¿Qué es Rubias de New York? ¿Es un paso doble, es una polka o es un foxtrot? A ver.
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Y todos los que se comuniquen con nosotros y acierten participan por las siguientes órdenes de compra. 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Y con nosotros te comunicas al 221-507-0217 y le decís a Leonardo, ¿qué tipo de danza es Rubias de New York? ¿Es un foxtrot, es una polka o es un pasodoble?

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1: Todo, ¿eh? Así que adentro. Alejandro, ¿ah, tenemos más? A ver. Liliana Fernández, buen día, Liliana. Comunicate de vuelta, corazón, tenés dos opciones más. Y Roberto Correa se comunicó con nosotros y aceptó. Adentro, Roberto. ¿Volvemos a la música, gente?

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Guitarra mía, la exquisita voz de Gina María Hidalgo, y anteriormente Mis Harapos de Acosta García, interpretado por Tarragorros.

0: 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Es como el cristal, la risa loca de Julie.
1: Y este es el concurso para el día de hoy, señora, señor, comadre, compadre. Se comunican con nosotros al 221-507-0217 y le dicen a Leonardo, ¿Rubias de New York es un foxtrot, es una polka o es un paso doble? Liliana Fernández volvió a comunicarse y acertó. Gracias, Lee, por volver a comunicarte. Y Alejandro Herbes también acertó, Benjamín Herbes, perdón, el hijo, también acertó y pide Salta es una mujer. Buen día, Benja, gracias por estar al otro lado. Dentro del concurso, ¿no?

0: Betty Julie, rubias de New York. Cabecitas adoradas, que vienes del amor, dan envidia a las estrellas, yo no sé.
1: Y para el día de hoy tenemos las siguientes órdenes de compra para sortear entre todos los que se comunican con nosotros, La primera es de panadería y confitería de La Porteña, elaboraciones en forma artesanal y con las mejores materias primas. 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Y con nosotros te comunicas al 221-507-0217 y le decís a Leonardo Suárez, Rubias de New York, este tema de Gardel y Lepera, ¿es un foxtrot, es una polka o es un paso doble? ¿Foxtrot, polka o paso doble?

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2: Y ahora vamos a seguir compartiendo con todos ustedes las distintas propuestas que tiene la provincia de Buenos Aires para ir agendando juntos. Este domingo 28 de junio, a partir de las 10 de la mañana, don Julio Rodríguez Ledesma, junto al Centro Tradicionalista Río Alegre, los invitan a celebrar el Año Nuevo Criollo y el Año Nuevo de los Pueblos Originarios. Será una jornada para reencontrarnos con nuestra identidad, nuestras raíces y nuestras tradiciones, contando con la presencia de representantes de nuestros pueblos originarios. Durante el encuentro disfrutaremos de artistas en vivo en el escenario, disertantes de los pueblos originarios, feria de artesanos, comidas típicas de distintos países sudamericanos, gran locro criollo y servicio de cantina. El lugar es el patio de Don Julio, la dirección es en Loria, 5850, Río Alegre, Mariano Acosta. Y en el Centro Cultural Julio López, en la conmemoración del aniversario de la independencia, tendrá una muestra de pilchas criollas y la presentación de libros del la pluma de Carlos Raúl Rizzo, el poeta y escritor costumbrista, con su, por supuesto, firma de ejemplares. También un cierre con canto y danzas de la llanura pampeana. Esto es el sábado 11 de julio a partir de las 4 de la tarde y hasta las 19 horas en calle 137, esquina 64 de Los Hornos. Organiza la agrupación tradicionalista y cultural Rinconada Criolla. La entrada libre y gratuita. Y en Gómez va a haber una gran peña por el 143 aniversario de la localidad, ¿eh? El domingo 5 de julio a partir de las 12:30 del mediodía en el Centro de Fomento Unión Vecinal de Gómez. Auspicia e invita Gobierno de Bransen. Y se viene la primera fiesta del buñuelo artesanal el 8 y el 9 de agosto en la plaza principal de Del Carril, con entrada libre y gratuita. Artesanos y emprendedores, patio de comida, cantina criolla, juegos campestres para toda la familia, espectáculos musicales, concurso del buñuelo más creativo, con premios en efectivo, desde las 10 de la mañana hasta que las velas no ardan. Esto es en la ruta provincial 205, kilómetro 156, en Del Carril, Saladillo. Para más información, comunicate al 2344-427078. Auspicia e invita a la Municipalidad de Saladillo. 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Y en Casa Metro, para el próximo sábado 5 de septiembre a partir de las 9 de la noche, la promesa del tango Milagros on Mood se presenta en Casa Metro. Esto es en calle 4, entre 51 y 53 de La Plata. Y el viernes 10 de julio, noche de payadores, Emanuel Gaboto, Luis Genaro, Juan Lalane, David Tocar, Cristian Méndez, en el Teatro Municipal.

Y ya estamos con un pie en el estivo, ¿eh? Estamos por abrir la pulpería en Radio Chascomús, en la AM1520, la voz regional, ¿eh? Vamos a compartir un par de invitaciones más y arrancamos al galope, ¿eh? Y hablando de Chascomús, se viene la fiesta de los rienderos en Chascomús para el 5 y 6 de septiembre. Prueba de rendas por valor de inscripción 130.000. El premio 40 millones. La final con clasificados 8 millones. También tenés la inscripción para correr el 14 y el 15 de noviembre en la fiesta del Fortín Chascomús por 15 millones de pesos. El sábado 18 de julio arrancamos con la prueba de potros, anuncian, ¿eh? Organiza Mariano Ferreira. Comunicate con él al 2241-456287. Y se viene la primera muestra de artes tradicionales. Los invitados son zogueros, plateros, teleros, talabarteros, escritores tradicionalistas. Esto es para el 17 de agosto de 2026, a partir de las 9 de la mañana en Las Flores, provincia de Buenos Aires. El lugar es el Salón de la Tacuara, de la calle Rivadavia, entre Belgrano y Presidente Perón. Entrada libre y gratuita. Organiza el Fortín Gaucho. Colabora la Secretaría de Cultura, la Municipalidad de Las Flores y el Centro Tradicionalista de la Tacuara. El contacto es el 22-44-46-48-50 y hablas con Alonso Duarte. Y el encuentro de payadores en el Inti CAI. Los payadores invitados son David Tocar, Luis Genaro, Emanuel Gaboto, Cristian Méndez y Juan Lalane y Julián Zumuñeco. Esto es para el sábado 11 de julio a las 8 horas en la Sociedad Española de la Avenida Urquiza 170 de Benito Juárez. Y la entrada, 15.000 pesos. Y se viene la segunda fiesta criolla de la mujer rural en Vieites, Magdalena, el sábado 18 de octubre de 2026. Celebramos el trabajo, la fuerza y la identidad de las mujeres rurales. Música en vivo, comidas típicas, feria de productos, tradición y cultura. Te esperamos. Se viene la gran fiesta criolla para el 4 de octubre en el Centro Tradicionalista y Cultural El Aljibe de Poblet. Piada de terneros por callejón, tranca de terneros por invitación, prueba de riendas de manso y prueba de riendas de redomones con clasificatoria para el talar de Madariaga. Y también, por supuesto, jineteada, ¿eh? Y esta va a ser en categoría grupa con caballo y jinete elegidos. Tropilleros por invitación. Y lo que anunciaba antes, ¿eh? El 14 y el 15 de noviembre en el Fortín Chascomús se viste de fiesta. Habrá entrevero de tropillas, potros, redomones y mansos. Cada categoría tendrá su premio gentileza de 3 rastras. No podés dejar de venir. Y también para el 9 de julio se viene la fiesta del locro y de la empanada en la estación de trenes de Alsina a partir de las 12 del mediodía. Música en vivo, comidas típicas, cultura y tradición, feria de artesanos. Auspicia e invita a la Municipalidad de Varadero. Y el Fortín de los Ranchos tiene preparado una cena show para el próximo 29 de agosto, ¿eh? Ahí en la predia de Santa Rosa casi, ¿eh? En Alipolk. Nuestras raíces y nuestra tradición estarán presentes. 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Y ahora sí, señoras, señores, como les decía, estamos abriendo las puertas de esta gaucha pulpería por la AM1520, Radio Chascomús, la voz regional. De 9 a 12, no cortamos, ¿eh? Como siempre, por Radio Sur, la 105.1. Pero a partir de las 11 de la mañana nos conectamos con la gente linda del Partido de la Costa, haciendo duplex de 11 a 12.

0: Así que, señor operador, cuando usted disponga.
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buenos días, señora, señor, comadre, compadre, gente linda de la AM1520 Radio Chascomús, la voz regional, gente de la costa, ¿cómo les va? ¿Cómo les va? Aquí estamos haciendo nuevamente La Pulpería, el programa de Juan Ángel Lupac, conducido por quien les habla, su hija Carolina. En los controles, el amigazo Miguel Ángel Arocena, a quien le damos los muy pero muy buenos días. También saludamos a Juan Félix de Oar y su familia, por supuesto, En los controles también, en los estudios de correspondientes a los controles, perdón, de Radio Sur, con quienes estamos haciendo duplex, el hombre de la Ensenada de Barragán, Jorge Biancuso, y atendiendo sus mensajitos al 221-507-0217, Leonardo Suárez. En la producción, como siempre, mi madre, Selma González, y también contamos con la infaltable presencia del pulperito con todos ustedes. Gente querida de la costa, ¿cómo les va aquí en esta parte del Río de la Plata? Un día gris, un día frío. ¿A ustedes cómo los trata el tiempito, Ya empezó a llover. Ya terminó de llover, está lloviendo, ¿qué pasó? ¿Me cuentan? Mientras tanto, les anticipo que tenemos una programación musical dedicada al zorzal criollo, al morocho del abasto, al cumplirse un nuevo aniversario de su partida física, convirtiéndose en leyenda, por supuesto. Así que vamos a compartir en esta horita que estamos con ustedes música por otros intérpretes, además de su propia voz, por supuesto. Y también tenemos, como todos los domingos, un concurso. Así que vamos a ir escuchando.

bueno, como ustedes han escuchado, estamos escuchando la voz, valga la redundancia, la voz de Gardelito. Este tema es de su propia autoría junto a Ale Pera, se llama Rubias de New York. Queremos saber de qué tipo de baile de agarre se trata, gente. Ustedes son memoriosos, y si no, les tiro pistas. ¿Es un foxtrot, es una polka o es un paso doble? ¿Foxtrot, polka o paso doble? 221-507-0217. 221-507-0217. Y le dicen a Leonardo su nombre completo, desde donde se comunican con nosotros, y los últimos tres del DNI, que son datos que precisamos para nuestros queridos auspiciantes. Escuchamos un poquito más y después les cuento qué premios tenemos para hoy.

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Y con La Pulpería te comunicas al 221-507-0217 y esta vez no tenés que decir, ¿Rubias de New York es un foxtrot, es una polka o es un paso doble?

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2: Qué lindo, ¿eh? Y ahora, bueno, vamos a empezar con los homenajes a Gardel. Y este homenaje lo hace un uruguayo que amamos todo, ¿eh? Con lo mejor que sabe hacer, un candombe.

0: 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Suavemente me decía, qué calonas en abril. Toma.
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1: 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Este es el concurso que hemos preparado para hoy, gente. Se comunican con nosotros al 221-507-0217 y le dicen a Leonardo si se trata de un foxtrot, de una polka o un paso doble. Foxtrot, polka o paso doble. Así como lo hizo Beatriz Penida de Ensenada, que acertó. Bienvenida, Beatriz. Muchas gracias por comunicarte y por participar. Verónica Corbalán. Hola, Vero. También acertó. Lidia Ferreira, firme todos los domingos. También acertó, Lidia. Leonardo Sales dice: feliz cumpleaños a Luciano Martínez de mi parte. Muy bien, saludito entregado. ¿Tenemos más? Ricardo Martínez de Ensenada también acertó. Dice:

Contento por la selección de Cabo Verde. Muy bien para los descendientes de Cabo Verde, para la selección. Felicitaciones, ¿eh? Ricardo Martínez, entonces, de Ensenada, felicita a la selección de Cabo Verde y acertó, ¿eh? Así que adentro. Claudia Di Innocenzo, también firme. Hermoso domingo, dice. Sí, sí, lindo, para quedarse y hacer otra fita más tarde, ¿no, Fla? Ella también acertó. Carlos Layana también acertó. Buen día, Carlos. Y Patricia Trasato también acertó. 221-507-0217 y participan por las siguientes órdenes de compra. 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Y nos dicen, Rubias de New York, ¿es un foxtrot, es una polca o es un pasodoble?

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2: Y ahora vamos a compartir con todos ustedes las distintas propuestas que tiene la provincia de Buenos Aires para que vayamos agendando juntos, gente. Así que tomen papelito, lapicera, lapicito y armemos agenda juntos. El Fortín de los Ranchos los espera con una gran cena show para el 29 de agosto de 2026 en la Lipolque. Nuestras raíces y nuestra tradición estarán presentes. Se viene la fiesta del locro y de la empanada el jueves 9 de julio en la estación de trenes de Alsina a partir de 12 del mediodía. Música en vivo, comidas típicas, cultura y tradición y feria de artesanos. Y en Chascomús, el 14 y el 15 de noviembre, el Fortín Chascomús se viste de fiesta con entrevero de tropillas, potros, redomones y mansos. Premio por categoría, gentileza de tres rastras, batería criolla, no podés dejar de venir. Y también tenemos una gran fiesta criolla por estos lares, ¿eh? El 4 de octubre en el Centro Tradicionalista y Cultural El Aljibe de Poblet. Bailada de terneros por callejón, tranca de terneros por invitación, prueba de riendas de mansos y prueba de riendas de redomones, clasificatoria para el talar de Mariaga, ¿eh? Y también jineteada en categoría grupa, con caballo y jinete elegidos y tropilleros por invitación. Y se vive también la segunda fiesta criolla de la mujer rural en Vieites, Magdalena, el domingo 18 de octubre. Música en vivo, comidas típicas, feria de productos, tradición y cultura. Los esperamos. También hay un encuentro de payadores en el INTICAI, ¿eh? Los payadores invitados son David Tocar, Emanuel Gaboto, Cristian Méndez, Luis Genaros y Juan Lalani y Julián El Muñeco. Esto es el sábado 11 de julio a partir de las 20 horas en la Sociedad Española de la Avenida Urquiza 170 de Benito Juárez. La entrada 15.000 pesos. Se viene la primera muestra de artes tradicionales. A los invitados son sogueros, plateros, teleros, talabarteros, escritores tradicionalistas. Esto es el 17 de agosto de 2026 desde las 9 de la mañana en Las Flores, provincia de Buenos Aires. El lugar, el Salón de la Tacuara, de las calles Rivadavia, entre Belgrano y Presidente Perón. Con entrada libre y gratuita, organiza el Fortín Gaucho. Colabora la Secretaría de Cultura, la Municipalidad de Las Flores y el Centro Tradicionalista La Tacuara. El contacto al 22 44 46 48 50, Alonso Duarte. Y se viene la fiesta de los renderos en el Fortín Chascomús el 5 y el 6 de septiembre. 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El sábado 18 de julio arrancamos con la probada de potros. Organiza Mariano Ferreira. 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Y otra de payadores, para el viernes 10 de julio, con Emanuel Gaboto, Luis Genaro, Juan Lalane, Cristian Méndez, David Tocar, en el Teatro Municipal Luis Conti. Conduce Ignacio Belusi. Podés colaborar con las instituciones locales trayendo insumos para limpieza. También el show especial de Juan y Julián. Auspicia e invita a la Municipalidad de Balcarce. Y ahora, gente, los invito a escuchar música. Seguimos con el tributo. A Carlos Gardel. El tema 15, señor operador. Interpretado por el mismísimo Zorzal Criollo.

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2: Y este es el concurso que hemos preparado para hoy, gente, dedicado al zorzal criollo. Nos tienen que decir en esta oportunidad de qué tipo de baile se trata, ¿eh? ¿Es un baile de agarre? ¿Es un foxtrot? ¿Es una polca? ¿O es un paso doble? Todos los que se comuniquen participan por las siguientes órdenes de compra. 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

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Para comunicarte con nosotros es por WhatsApp 221-507-0217 y le decís a Leonardo qué baile es lo que está cantando el morocho. ¿Es un foxtrot? ¿Es una polca o es un paso doble?

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2: Y tenemos que quienes se han comunicado, Zoe Aguirre de Berisso, que acertó. Buen día, Zoe. Y Carlos Britos de Berisso, Barrio Obrero, que también acertó. Pero volvemos a la música, seguimos homenajeando a nuestro querido Zorzal. Esta vez en una versión que ponemos a consideración.

Te vamos a compartir otras situaciones más, Milagros Aumud, la promesa del tango, la joven promesa del tango, el sábado 5 de septiembre a partir de las 9 de la noche se presenta en La Plata, en la Casa Metro de la calle 4, entre 51 y 56. También tenemos el centenario giraldiano, La agenda para el miércoles 1 de julio dice lo siguiente: a las 10 de la mañana en el monolito de Ricardo Giraldi van a ver una presentación de una ofrenda floral. A las 11, Pulpía La Blanqueada, presentación del libro Don Segundo Sombra, edición centenario. A las 12, en el Museo Gauchesco Ricardo Giraldes, la inauguración de la muestra Has recorrido el mundo y te has hecho hombre, mejor que hombre gaucho, 100 años de Don Segundo Sombra. A las 5 de la tarde, en la ex imprenta Colón de la calle Arellano al 229, el descubrimiento de la placa conmemorativa. A las 6 de la tarde, en el auditorio rectorado de la UNSADA, el acto académico 1926-2026, Don Segundo Sombra, gestación, primera publicación, edición centenaria, el desafío de evocar esta obra de Ricardo Giraldes. Y a las 11 de la noche, mateada en el Parque Criollo, fogón de artesanos del centenario de Don Segundo Sombra. Ay, perdón, pero tengo una gripe, no sé qué, que me tiene mal. Auspicia, invita a la Municipalidad de San Antonio de Areco y la UNSADA. Y se viene la primera fiesta del buñuelo artesanal, 8 y 9 de agosto, en la plaza principal de Del Carril. Entrada libre y gratuita. Artesanos, emprendedores, patio de comida, cantina criolla, juegos campestres para toda la familia, espectáculos musicales, concurso del buñuelo más creativo. Desde las 10 de la mañana hasta que las velas no ardan, En la Ruta Nacional 205, kilómetros 156 de Del Carril, en Saladillo. Información al 23-44-42-70-78. Auspicia e invita la Municipalidad de Saladillo. Y en Gómez tenemos la peña por el 143 aniversario de la localidad, Esto es para el domingo 5 de julio a partir de las 12:30 en el Centro de Fomento Unión Vecinal de Gómez. En el Centro Cultural Río López, en conmemoración del aniversario de la independencia, gran muestra criolla de pilchas gauchas, presentación de libros de el poeta y escritor costumbrista Carlos Raúl Rizzo, que va a andar firmando ejemplares, para todos los presentes. Cierre con canto y danzas de la llanura pampeana. Esto es el sábado 11 de julio a partir de las 4 de la tarde y hasta las 7 en la calle 137, esquina 64 de Los Hornos. Organiza la agrupación tradicionalista y cultural Rinconada Criolla. Y lo más lindo, la entrada es libre y gratuita. Y el domingo 28 de junio a partir de las 10 de la mañana, don Julio Rodríguez Ledesma junto al Centro Tradicionalista Río Alegre invita a celebrar el Año Nuevo Criollo y el Año Nuevo de los Pueblos Originarios. Artistas en vivo, disertantes de pueblos originarios, feria de artesanos, comidas típicas, locro, criollo, servicio de cantina. En el patio de don Julio, la calle Loria 5850, Río Alegre, Mariano Acosta. 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Estas son las invitaciones, señora, señor, comadre, compadre. Usted dirá, señor operador, ¿cómo seguimos?

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0: maravilla.
1: Y este es el concurso que tenemos preparado para hoy, señora, señor, comadre, compadre, gente de linda de la AM1520, Radio Chascomús, la voz regional y audiencia queridísima de FM Sur, la 105.1 de Berisso. El concurso pide lo siguiente: nos tienen que decir si Rubia de New York es un foxtrot, es una polka o es un paso doble. 221-507-0217. 221-507-0217. ¿Escuchamos?

0: Betty Julie, de la biosfera.
1: Y todos los que se comuniquen al 221-107-0217 y acierten, por supuesto, participan de las siguientes órdenes de compra. 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Y por el concurso, te comunicas al 221-507-0217 y nos contás. Rubias de New York, ¿es un foxtrot, es una polka o es un paso doble?

0: Se comunicaba Luis Gómez de Berizo, que acertó. Buen día, Luis. Uriel Correa, siempre firme, Uriel. También acertó. Buen día, Uri. Patricia Dino Senso, ¿cómo estás? También acertó. Y Ofelia Vera, de Ensenada. Ofelia, dale, que tenés dos opciones más. Volvemos a la música, gente.
1: Queridos amigos, al ingresar a la casa discográfica que lanzara al mundo a nuestro inolvidable Carlos Gardel, quiero cantar un tango en su homenaje.

0: 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Gente, vamos a un temita y cuando volvemos hacemos el sorteo.
1: Primera.

0: Betty Julie, rubia de New York.
1: Bueno, vamos a hacer el sorteito, gente, ¿qué les parece? Así que vamos a pedir a don Leonardo o al pulperito, alguno que esté más a mano y más predispuesto. Acá estamos juntando todos los mensajitos. Y vamos a hacer el sorteo, ¿eh? Estamos cerrando el concurso, ¿eh?
2: Carolina, con permiso, muy buenos días desde los pagos de rancho, molestarte un ratito. Antes que nada, saludar a la mami, para tu mami, para los operadores, tanto de ahí como de Chascomús, y para el equipo. Carolina, antes de ayer, viernes, 2 grados bajo cero tuvimos. Heló con cerrazón, por eso estaba blanca. Hoy un día precioso, anunciaban garuga, llovina, pero un día precioso. El aire está como si fuera de la Antártida, muy frío está el aire. Así que seguimos con la semana fría. Carolina, por el concurso es un fostro, montado por el mago, don Carlos Gardel. Que sigas muy bien, muy buen fin de semana y buena semana de trabajo para todos. Que sigan muy bien.
1: Gracias, amiga, por estar todos los domingos ahí prendidito y ayudarnos a develar el misterio. Y como bien decía él, Rubias de New York, de la pluma de Gardel y Lepera, es un fostro, ¿eh? Así que todos los que llamaron ratifican que, confirman, mejor dicho, que han acertado, ¿eh? Así que en compañía del pulperito vamos a hacer el sorteo del día de hoy. Tenemos 5 órdenes de compra, ¿eh? Vamos a hacer el sorteo correspondiente para Panadería y Confitería La Porteña. Luis Gómez es el feliz ganador de la orden de compras de Panadería La Porteña. Ahora continuamos con la orden de pasta para 4 personas, ñoque día 29. Carlos Britos lleva la orden de pasta de ñoque día 29. Ahora continuamos con la orden de compra de pan y manteca. Zoe Aguirre, la de pan y manteca. Y ahora continuamos con la orden de compra de la botica de Baco. Ricardo Martínez de Ensenada se lleva la orden de compra de la botica de Baco. Y ahora tenemos uno más que es de la gente amiga de Alto Fatay, ¿eh? Sorteo que se hace hoy porque es el último domingo del mes. Claudia Capotosto.

0: Claudia Capo Tosto se ganó la orden de Alto Fatay. Vamos a ir repasando entonces a todos los ganadores. Gracias, Juan. Tenemos a Luis Gómez de Berisso, que es el feliz ganador de la orden de compra de Panería La Porteña. Carlos Brito, la de Ñoquería 29. Zoe Aguirre, la de Pan y Manteca. Ricardo Martínez, la de La Botica de Banco. Y Claudia Capo Tosto, la de Alto Fatay. A todos ellos, muchos, pero muchísimas gracias por estar del otro lado. Gente, vamos a escuchar un temita más, que nos estamos yendo. ¿Qué les parece?
1: Enrique, ¿cómo te va?
2: Bien, ¿y a ti?
1: Decime, Enrique, ¿qué has querido hacer con el tango Gira Gira?
2: ¿Con Gira Gira? Tú eres. Una canción de soledad y desesperanza.
1: Hombre, así lo he comprendido yo.
2: Por eso es que lo cantas de una manera admirable.
1: Pero el personaje es un hombre bueno, ¿verdad?
2: Sí. Es un hombre que ha vivido la bella esperanza de la fraternidad durante 40 años. Y de pronto, un día, los 40 años, se desayuna con que los hombres son una piel.
1: Pero dices cosas amargas.
2: Carlos, no pretenderás que diga cosas divertidas un hombre que ha esperado 40 años para desayunarse.

Linda, nos despedimos, ¿eh? Nos despedimos. Gracias por estar del otro lado domingo tras domingo a toda la audiencia de Radio Sur, la 105.1, y por supuesto a la genial audiencia de la AM1520 Radio Chascomús, la voz regional. Paisanos, hasta aquí llegué, se acabó lo que se daba, clavé el hueso de la taba y las barajas junté, pero si me tienen fe, digo al terminar la mía, que volveré en 7 días con un verso ocho canción, honrando a la tradición en la gaucha pulpería. Chao, chao. Un acercamiento.

Así pasó La Pulpería. El programa de Juan Ángel Lupac. Será hasta nuestro próximo encuentro.

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9: Ahora seguimos con...
10: ¿Perdón? Sí, disculpa, me estuve pensando en eso de la pregunta antes de que empiece la tanda de...
9: ¿Qué pasa en un cine si se corta la película?
10: Bueno, A, la mayoría se calienta. Los que están en pareja son los que se calientan. B, el acomodador dice, muchachos, se cortó la peli, taza, taza, cada uno a su casa.
11: No, pero no, ¿cómo? No puede ser.
10: Entonces los de la primera fila inician una batalla campal de pocho. Y los de atrás contraatacan revoleando butacas. Los del medio intentan huir desesperados, imagínate, pero mueren tropezados con los escalones de los costados. Todo esto de repente, ¡pum! Se prenden las luces y todos se le queman los ojos. Por el encandilamiento, ¿viste? Entonces como no se ven, disparan pocho y bombardean butacas entre ellos y en el medio del despelote... Y llega la policía y dispara gas lacrimógeno. Pero como todos tienen los ojos recontraquemados, el gas ataca a los mismos policías que empiezan a gritar: ¡ah, Willy, se me quemó los ojos! ¡Ah! Y empiezan a disparar balas de goma para todos lados, pero la bala tiene cabeza explosiva. Y entonces empieza a explotar toda la pantalla, se prende un poco todo el cine. Y parece que todos se van a cocinar y cocinar. ¡Ah! Hasta que de repente...
9: ¿Qué? ¿Qué pasa?
12: Ah, no sé, porque ahí fue cuando se cortó la película.
13: ¡Ufa!
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0: ¿Cuál querés?
1: El de Celine Dion.
0: No, no, no, no tenemos nada.
1: Bueno, entonces In Excess, ese que dice...
0: No.
1: Entonces pasame Brian Adams.
0: No, tampoco. Erika, justo está rayado. No lo tenemos. Tampoco. Tampoco.
1: Pero al final no tienes nada. Pero
0: es que vos sos muy exigente.
2: Pero mira, yo que vos escucharé el azul.
1: Sí, vos sabés que tenés razón, chao.
3: No te digo eso.

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0: tiene lo mu. La liebre su ligereza. 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
1: Bueno, al final es distinto.
2: Pero la tanda del azur está flor, che.
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risa sea el sol que ahuyente el invierno de tu cara. Deja que la música sea lo que te alegre los días.